0: Es la hora 19:27.
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0: Es la hora 19:58.
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0: Es la hora 20:17 minutos.
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0: Es la hora 20:27 minutos.
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0: Es la hora 20:47 minutos.
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0: Es la hora 20:56 minutos.
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0: 3 de la tarde. 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
9: Es la hora 22, 27 minutos.
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9: Es la hora 22, 28 minutos.
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9: Es la hora 22, 29 minutos.
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9: Es la hora 22, 31 minutos.
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9: Es la hora 22, 32 minutos.
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0: Es la hora 22:55 minutos.
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0: Es la hora 23:57 minutos.
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0: Es la hora 0:26.
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0: Es la hora 0:57 minutos.
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0: Es la hora 1:27 minutos.
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0: Es la hora 1:57 minutos.
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0: Es la hora 2:25 minutos.
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0: Es la hora 2:57 minutos.
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0: Es la hora 3:25 minutos.
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0: Es la hora 3:55 minutos.
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0: Es la hora 4:26 minutos.
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0: Es la hora 4:57.
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0: Es la hora 5:25 minutos.
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0: Es la hora 5:57 minutos.
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0: Es la hora 6:27 minutos.
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0: Es la hora 7:27 minutos.
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0: Es la hora 7:57 minutos.
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11: Somos una voz apacible que se expresa sutilmente a través de corazones consagrados a Dios y a la verdad, y que mediante su compromiso a educarse espiritualmente, orar con devoción y congregarse en grupos familias, emite la poderosa luz del Cristo al colectivo, y desde ahí co-creamos la verdadera abundancia. Somos Unity, comunidad de luz, un ministerio de vanguardia Unity bilingüe que ofrece programación en línea, más talleres, retiros y servicios en persona internacionalmente. Nuestro compromiso con la transformación de la conciencia del planeta es firme. Sabemos que estamos aquí en cita divina para cumplir con esa misión tan sagrada que solo lograremos por nuestra propia transformación. Aquí estamos, Revana Quintana y Osvaldo Mora, más otros líderes presentes para ofrecerte las poderosas enseñanzas de Unity que sabemos cambiarán tu vida.

0: Unity es un enfoque positivo, progresista y práctico al cristianismo, que integra las enseñanzas de Jesús y el poder de la oración. Unity honra todos los caminos a Dios y el derecho de cada persona a escoger el suyo. La misión de Unity Comunidad de Luz es brindar la espiritualidad práctica que manifieste la verdadera abundancia. Unity es un sendero positivo para la vida espiritual
1: que reconoce la belleza de todos los caminos a Dios
0: y apoya a las personas a vivir vidas prósperas, saludables y significativas.
1: Ofrecemos este programa todas las semanas para darte herramientas prácticas que contribuyan a tu transformación. 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
0: y Revana Quintana se unen para dialogar y meditar contigo,
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0: Bienvenido a otro encuentro espiritual. Oremos para despertar a la fuente. Aquella fuerza que sostiene al universo me sostiene a mí. Estoy sostenido, apoyado y provisto por un proceso autooperante que mantiene y sustenta todo el sistema universal.
2: Dios, que es la suma total de todo el universo, visible e invisible. Yo soy el que soy, y fuera de mí no hay otro. Es tanto el Creador como lo creado.
0: Yo soy entonces parte de Dios, y en realidad vivo, me muevo y tengo mi ser en Él. Mi Creador y sustentador está en mí, a través de mí y a mi alrededor.
2: Él es la vida de mi vida, la mente de mi mente y la sustancia de mi carne. Él es mi provisión inmediata y en Él encuentro el completo sostén de todo mi ser.
0: Mi provisión está a la mano. Me llena, me rodea y se derrama sobre mí desde todas partes. El suministro fluye hacia mí donde quiera que esté y en todo lo que haga.
2: Mi provisión es constante e inagotable, y estoy abundantemente dotado de todas las cosas del cielo y de la tierra.
0: Recibo mi provisión invisible y visible de manera continua, y soy cada vez más rico por dentro y por fuera.
2: No tengas temor cuando alguien se enriquece, cuando aumenta la gloria de su casa.
0: Porque cuando muera, nada llevará consigo, ni descenderá tras él su gloria. Salmo 49, 16, 17.
2: Amén.
0: Saludos y bendiciones. Sean bienvenidos a otro encuentro espiritual de aquí, Unity, Comunidad de Luz. Somos un ministerio virtual de Unity. Y como ustedes vieron al principio, Unity es un sendero positivo para la vida espiritual que honra a todos los caminos a Dios. Y nosotros aquí como Unity, Comunidad de Luz, nuestra misión es ofrecer la espiritualidad práctica que manifieste tu verdadera abundancia. Estoy aquí con el doctor Osvaldo Mora, y esta que está aquí, una vez más, es la reverenda Quintana Revana. Y estamos ya en las últimas, que todavía nos falta, pero estamos ya bien calentitos con esto del verano de abundancia, que yo siempre veo que el verano de abundancia es una de las series favoritas nuestras, ¿verdad? Porque yo creo que todas las personas aspiramos a la abundancia, ¿verdad, Osvaldo?
3: Es que ese es nuestro llamado, esa es nuestra esencia. O sea, algo en nosotros nos dice, aquí hay algo más infinito, puro, más grande. ¿Y de dónde es que yo estoy creyendo que no hay, creyendo que no puedo? Si ves, es que ese es el llamado, compañera, ese es el diseño original. Tú tiras una semilla en el suelo y sin vuelves a ver, y eso ha hecho flor, ha hecho planta, ha hecho fruto. así de simple.
0: Exacto, entonces es

0: si eso es así, ¿cómo yo entro, verdad, en, dentro de las condiciones de vida en que he venido, en que he vivido, lo que he aprendido de mí misma, de la vida, de Dios? ¿Qué tiene que abrirse en mí? ¿Qué tiene que despertarse en mí para yo entrar en ese fluir del cual todas mis necesidades pueden ser, todo tipo de necesidades pueden ser ricamente satisfechas, ¿verdad? Entonces, pues mira, haciendo como que una especie de conexión con los pasados episodios, y les recordamos que si van a nuestro canal en YouTube, y hay varios canales que transmitimos, pero el oficial del ministerio es Unity COML, todo juntito, Unity COML en YouTube. Ahí pueden ver pasadas series, ¿verdad? Se pueden hasta hacer, ¿cómo le dicen? Watch party. Pero bueno, para introducir el tema de hoy, es importante recordar que las últimas semanas hemos estado descubriendo que la fuente renueva nuestra conciencia. Esa conciencia transforma nuestros pensamientos, nuestras palabras, nuestras acciones y nuestras prioridades, que es lo que estuvimos hablando la semana pasada. ¿Y qué vamos a descubrir hoy? Que una práctica que sostiene todo ese proceso es la gratitud. Pero no como una emoción pasajera, sino como una manera de vivir la vida. Tendemos a pensar en la gratitud como una emoción o nosotros ser educados dando gracias, pero esto es como una práctica espiritual.
1: Y sabes que justamente, compañera, aquí está la clave. La gratitud no es una fe solita, sino también viene conectada con un entusiasmo. Es porque esa alegría, o sea, yo no puedo estar, perdóname, o sea, corrígeme si me equivoco, pero yo no puedo estar en gratitud y estar enojado, uh-huh, o estar triste.
0: Así es.
1: ¿Por qué estás? O sea, Osvaldo, ¿qué tienes en tu cara? Yo estoy agradecido. Estoy agradecido en la vida, vivo agradecido. ¿Qué te llegó? ¿Qué te pasó? No, nada en especial. Es más, todo es de especial desde que me doy cuenta de que la gratitud es en mí. ¿Sí ves? Es una conexión con el entusiasmo y el reconocimiento de que eso desconocido ya es, y ahí viene la gratitud.
0: Fíjate que yo sé, en un momento dado, yo sí vi que se han hecho estudios que no puede coexistir la depresión con la gratitud. No puede, ¿verdad? Y lo que pasa es que, como tú dices, la gratitud es un enfoque en lo que es, en lo que hay, en ver la bendición de todo lo que hay, ¿verdad? Por eso Pablo en el Nuevo Testamento decía, en todo dad gracias, porque es aun cuando tú estás pasando un momento bien difícil, que estás resistiendo, que te está causando dolor. Si tú en ese momento te conectas y dices, gracias por esto, aunque hay una parte tuya mental y egoica que dice, ¿cómo vas a dar gracias por esto si esto es malísimo? Pero cuando tú dices, gracias por esto tal y como es, ya tú estás decretando que hay una bendición aquí que todavía tus ojos no pueden ver, pero que está.
1: ¿Y sabes cuál es el truco de esto? Que el momento en el que dices gracias por esto, aunque sea algo que no te gusta, estás soltando la resistencia.
0: Ah,
1: y
0: eso
1: al soltar la resistencia, estoy permitiendo las bondades del Espíritu actuar. ¿Por qué las bondades del Espíritu no actúan sobre mí? Porque yo no lo permito por mi resistencia.
0: Y la resistencia viene de nuestro juicio de que esto es malo, de que esto no me tocaba, esto no me debería tocar, porque me está pasando esto. Es más de lo mismo, es la víctima, ¿verdad? Sí. Por eso es que sí, esto es bien importante en nuestra jornada de abundancia. La gratitud es clave. Y La gratitud no consiste en que vamos a negar las dificultades, no consiste en fingir que todo está bien, pero consiste en entrenar la conciencia para reconocer el bien, aun cuando todavía no sea lo único que vemos. O sea, que es un entrenamiento. Es la forma, es la práctica que nos mantiene como que en vibración unida con la fuente, ¿verdad?
1: Y sabes que justamente para dar un punto práctico es el momento en el que yo tengo una visión, sé que estoy dirigiéndome a algo y ya he puesto los elementos en mi corazón a funcionar hacia esa visión. La gratitud es importante porque la gratitud es como un facilitador, es como ponerle aceite para que llegue más rápido. ¿Sí ves? Pero si yo voy resistiendo y no voy muy contento con lo que yo, con lo cuál es mi visión, o no voy muy claro, o cualquier obstáculo es más grande que mi visión, ahí es en donde hay que revisar la coherencia, ¿sí ves? Entonces, el momento en el que yo tengo una visión, cualquier cosa que pase, compañera, te lo digo por experiencia, uh-huh, es parte de llegar a esa visión.
0: Ah, ya veo.
1: Porque son los retos, son los challenges que se llaman. Porque, ¿de qué sirve conquistar algo que no te costó conquistarlo? Uh-huh. O sea, ¿dónde está la fortaleza? No, yo nací en una cuna de oro, todo se me dio dado, me dicen malagradecido porque nunca me ha costado nada. Es que yo no sé lo que es lograr nada porque yo he tenido todo.
0: Por eso es que esta actitud de gratitud nos permite crecer, nos permite crecer, y esa es precisamente la pregunta que nos tenemos que hacer, cómo, ¿verdad? ¿Dónde está la oportunidad de crecimiento aquí? Podemos mirar la parte oscura o buscar la luz que todavía sigue presente. Quizás eso no va a cambiar las circunstancias inmediatamente, pero te cambia a ti, a la persona que lo estás viviendo, y cuando la conciencia cambia, la vida comienza a responder de manera diferente, ¿verdad? Tú sabes que en un momento dado, yo me acuerdo en una de mis clases de aquí, cuando yo trabajaba acá en Triangle, que en una de mis exposiciones yo decía que la gratitud era como un GPS, porque te vuelve a poner en la onda del espíritu, ¿verdad? Que si tú estás en la carretera y hay un desvío, o sales por donde no es y no sabes cómo volver a la carretera, ¿qué hacemos? Usamos el Google Map o el Waze o el Apple, whatever. Antes usábamos los GPS. Y entonces, no importa el desvío, el GPS te vuelve a poner en el expreso. Y es como que la gratitud te vuelve a poner en el expreso del bien. ¿Ves?
1: Ahora, mira una cosa. Te voy a contar un caso.
0: Ajá.
1: La información que me dan a mí los resultados. Si las cosas no salen como yo quería, voy a tener un resultado que no me favorece, ¿no es cierto? Puedo sí resistir, enojarme o preocuparme, o simplemente tomar acción. Y esa es la parte que viene el ejemplo. Yo antes del mes de abril no tenía idea de dónde estaba mi salud. Hasta que Marlene, mi esposa, agarró y me dijo, bueno, te compré este paquete de exámenes, vamos a hacer los exámenes y taca, taca. Y resulta que yo de mis 114 markers, tengo 19 markers que están fuera de orden, corazón e hígado. Entonces, yo nunca pensé que estaba con problemas ahí. Ajá. Así que vengo a descubrir noticias malas en mi salud. Digo, wow, no tan malas. ¿Por qué? Porque estoy a tiempo de tomar de hacer correctivos y de corregir. Entonces, lo primero que yo hago es dar gracias por esta información. Gracias. Qué bonito tener información de mi salud en mis manos. Ahora, ¿qué es lo próximo? A tomar acciones.
0: Ajá.
1: ¿Sí ves? Entonces, aquí es en donde la razón de mi gratitud viene a multiplicarse, porque ya estoy, gracias a esos exámenes que salieron adversos, estoy reformando mis hábitos, estoy haciendo más ejercicio, estoy comiendo menos goloso, ¿sí ves? Entonces, son acciones que voy a tomar. ¿Por qué? Porque mi visión es un Osvaldo saludable. Yo no puedo entrar ahora en depresión. ¿y por qué me pasa esto a mí? Yo que soy un hombre espiritual, yo que rezo todos los días. No, es información. Y gracias porque yo tengo la capacidad de tomar nuevas acciones también. Si ves, vivir en un eterno estado de gratitud.
0: Sí, de verdad que yo te puedo decir que una persona agradecida, solo, creo que lo decía Platón, es una que una persona con gratitud es una gran persona o que es una persona de grandeza. Y es por esto, porque es donde a través de la gratitud manejamos y enfocamos lo que está sucediendo dentro, vamos a decir, una perspectiva bonita, nos abre. Y hasta el mismo cofundador de Unity decía que aquello a lo que damos nuestra atención aquí adquiere mayor poder en nuestra experiencia. Que como en inglés le dicen, energy flows where your attention goes. Entonces, cuando nosotros ponemos la atención en la gratitud, en el bien que puede estar ahí, pues entonces eso va a impactar la experiencia. Entonces decía también que la gratitud dirige nuestra atención hacia la actividad constante del espíritu, no porque ignoremos los desafíos, sino porque elegimos recordar que la fuente continúa actuando aún en medio de ellos. Eso está tan bueno, ¿verdad? Aún en medio de estos desafíos, y yo por algo que estoy pensando ahora mismo, me estoy dando yo la misma terapia, que en el medio de este proceso están sucediendo, ¿verdad? Está la fuente, Dios, el bien está ahí, está actuando. No lo veo, pero está ahí.
1: Y sabes, compañera, que imagínate, nosotros, ni tú ni yo, estamos exentos de los retos que nos pone la vida. Uh-huh. La vida no discrimina, es simplemente, tú estás buscando esto, pues aquí hay un camino que recorrer. Acuérdate del superconsciente supermercado y del subconsciente la distancia se recorrida. Sí. Entonces aquí estoy yéndome al supermercado de la salud. ¿Y cuáles son los dragones que tengo ahí? Ay, el colesterol alto, que tengo esto, que sí. Tengo el vicio de por acá, que si el azúcar, que ni siquiera. Todos esos retos son los que tengo que trascender para llegar a mi estado de salud. Y sin esos retos, compañera, no hay fortalecimiento.
0: Entonces, pero desde la gratitud vivimos esos retos como con optimismo.
1: Sabiendo que nosotros lo vamos a conseguir y entusiasmarnos justamente porque eso ya es en nosotros y lo estamos generando. El rato que yo siembro una semilla, estoy alegre porque esa semilla tiene 10 millones de manzanas adentro. Y si ves, entonces es un proceso de paciencia, de amor, de cuidar, de cultivar, de transformar, de rediseñar. Y todo eso hará que esas 10 millones de manzanas salgan. Pero si yo me quedo esperando que la semilla solita, con la gracia de Dios, haga el milagro, pues ahí sí ya no va y me voy a enojar, me voy a frustrar. Entonces yo debo vivir el proceso.
0: Exacto, vivir el proceso, pero ¿desde dónde lo vamos a vivir?
1: Desde el reconocimiento de que eso ya es, o sea, desde la gratitud. ¿Pero cómo voy a ser grato si todavía no lo veo? Justamente lo vas a ver cuando seas grato. Vas a entender.
0: Tú sabes que en inglés hay esta expresión del silver lining, que es como la parte bonita que tiene todo. Y es como que hay personas que parecen tener la capacidad de encontrar una bendición en casi todo. Y no es porque tengan una vida perfecta, sino porque han entrenado su conciencia para buscar el bien. Es como un entrenamiento, una forma de ver las cosas siempre. Y ven posibilidades donde otros ven obstáculos, y ven aprendizaje donde otros ven fracaso, y ven provisión donde otros solo ven en escasez. Y la idea es que no es ingenuidad, pero es una práctica espiritual. Por eso es como, yo espero que la gente y nuestro radio escuchas y lo que nos siguen y todo, que se puedan dar cuenta verdaderamente que en este proceso de nosotros abrir las puertas de la abundancia en nuestra vida, realmente hay que entrenar esa mente, hay que entrenar esa conciencia, hay que trabajar a profundidad, ¿verdad? Entonces, algo que es una forma, vamos a decir, de mantenernos ahí, no caer mucho, es cuando somos capaces de dar gracias por lo que está sucediendo y dar gracias por las bendiciones que ya son, porque una de las cosas que decimos en Unity es que no puede entrar mayor bien a nuestra vida si no estamos dando gracias por lo que ya es.
1: Claro.
0: ¿Me sigues? Es como que la gratitud lo multiplica.
1: El momento en el que yo estoy grato, compañera, estoy justamente sumando lo que ya hay. ¿Sí ves? Yo bendigo también ese estado de conciencia, tipo Tomás que decía, a ver, para creer. Yo bendigo ese estado de conciencia que me permite saber lo que no hay. Pero mi gratitud está primero por saber y reconocer lo que hay y también por saber qué es lo que me hace falta. ¿Sí ves? El conocimiento aquí es lo que nos da la clave de sostener nuestra gratitud. ¿Por qué estás grato? Estoy grato porque me encanta mi bosque, me encanta mi mañana, me encanta mi relación de pareja, me encanta, me encanta, me encanta. Si ves, lo sé, lo veo y lo vivo. ¿Qué falta? Oh, me falta alargar la piscina, me falta, me falta, me falta. Listo. Entonces ya sé para dónde es que me voy a dirigir. El conocimiento aquí es la clave, compañera.
0: Me estoy acordando de un ejemplo que daba mi papá, que yo lo he dicho en otros foros, que él decía que, por ejemplo, tú ves una pintura bien bonita, que tiene pues una escena de naturaleza, un monte, unos árboles, unas vaquitas ahí, unos pájaros, y el cuadro es bien bonito, pero al lado de la vaquita hay una caquita, ¿sabes? Entonces, cuando nosotros no tenemos la práctica de gratitud, nos enfocamos en la caquita, y no sé cómo, otra forma más bonita de decirlo, y se nos olvida, ¿y el resto del cuadro qué es? ¿Verdad? La gratitud te abre y dice, pero mira, pero el cielo está brillante, pero los pájaros están volando, pero los árboles están verdes y saludables, o sea, dentro del contexto este de la... Entonces, la gratitud te cambia el enfoque. Entonces vas a ver todavía, ¿verdad?, lo negativo, la caquita, pero lo estás viendo desde un cuadro más completo. Entonces es como no te cargas, ¿ves?
1: Mira, yo tuve la experiencia en Miami con unos vecinos que tenían una única hija, y la hija hacía una lista de todos los regalos que quiere para Navidad. Y en una de esas Navidades no pudieron conseguir un juguete, porque son de esos juguetes que estaban de moda y todo el mundo los quería y toda la vaina. Y lo cierto es que se armó una bronca esa noche en Navidades por ese juguete que no había. De los 17 juguetes faltaba uno, habían 16.
0: Ajá.
1: Y se arruinó la fiesta porque ese juguete no había.
0: Mira,
1: porque no había un juguete, ¿sí ves?
0: Así, eso es un ejemplo de lo que nos pasa. Por eso es que el mensaje de este capítulo de hoy está bien claro, que nos dice que la gratitud no crea el bien, despierta nuestra conciencia para reconocer el bien que la fuente ya está expresando. La gratitud es la disciplina espiritual de entrenar nuestra mirada para reconocer la actividad constante de la fuente. Mira, es ver eso, son 16 regalos. No llegó uno, pero hay 16.
1: Es que ese es el punto. Y aquí es en donde yo comienzo a apreciar la presencia de Dios, de cómo va a llegar ese regalo 17 a mi vida. Porque de alguna manera va a llegar.
0: Entonces, la práctica que le vamos a sugerir hoy a nuestra gente es que al finalizar cada día, pregúntate, ¿dónde vi hoy la actividad de la fuente? No busques solamente grandes milagros, pero busca pequeños signos, una conversación, una idea, una oportunidad, una sonrisa, un aprendizaje. Poco a poco comenzarás a descubrir que la fuente nunca dejó de actuar. Solo necesitabas entrenar tu mirada. Me encanta eso, que la fuente nunca dejó de actuar. las bendiciones de Dios, si miramos bien a través de una práctica de gratitud, las vamos a ver. Y yo, por ejemplo, dentro de una situación que estaba pasando, ayer estuve con mis dos hijas conversando como tres adultas, y yo ahí me di cuenta, Dios mío, qué regalo mío de tener estas niñas, ¿verdad? Y eso mismo como que apaciguó de alguna forma el proceso que estaba viviendo, y es el reconocer eso. Y mira lo que son tus hijas y lo que vienen a contribuirte. Así que me parece fabuloso el que integremos la gratitud como para sostener todo este fluir de la fuente.
1: Definitivamente la gratitud es un elemento clave dentro de este proceso de gozo y de glorificación, digamos, en el nombre de Dios.
0: Amén.
1: Amén. El despertador el día de hoy. Hoy elijo mirar la vida con ojos de gratitud. Al reconocer la actividad constante de la fuente, mi conciencia permanece abierta al bien y mi vida expresa naturalmente paz, amor y abundancia. Bendiciones.
0: Ahora, luego de este diálogo, tomamos una pausa para importantes mensajes de la estación y regresamos pronto con más de Encuentro Espiritual.
2: Es la hora 8:29.
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2: Ahora aquí de vuelta al encuentro espiritual de Unity, Comunidad de Luz. Luego de un hermoso diálogo, vamos entonces a profundizar a través de la música y una meditación guiada. Así que aquiétate y abre el corazón.

0: Y tomemos la mano. Tomemos la mano de eso que nos guía a nosotros. Y para que sintamos esta mano, te invito a cerrar los ojitos. Porque estamos trabajando con el sentir. La gratitud no es algo que se piense. Es algo que se siente. Es algo que se expresa desde el sentir. Eso es. Acomódate, acomódate en la idea de que la gratitud se siente. Quizá puedas pensar en las razones por las que puedes expresar gratitud. Pero la gratitud es un sentir. Así que, más allá de explorar por las razones que puedas experimentar gratitud, te invito a simplemente experimentar gratitud más allá de la razón. Y es soltándote y sintiendo en cualquiera de las dos manos una mano. Puedes sentir esa mano en la mano izquierda o en la mano derecha, es en donde te sientas más cómoda, más cómodo. Experimentar esa mano. Al experimentar mi presencia, al sentir mi presencia, y siento esa mano en mi mano, siento que todo está bien. Los seres humanos hemos venido a este mundo para experimentar la presencia Padre, Madre, Dios. El Maestro Jesús lo decía constantemente, porque yo voy al Padre. Eso es. Y el Padre nos dio a su único Hijo, que no es solamente el Maestro, sino lo que representa el Cristo en nosotros. Y desde esa conexión crística, sintiendo esa mano en mi mano, experimento la gratitud. Y ahora, imagínate lo que es poder expresar palabra desde la gratitud. Es una forma esencialmente pura. Las palabras que vienen desde la gratitud. ¿Qué comunicas desde la gratitud? Comunicas fortaleza, comunicas certeza, comunicas alegría. Y a eso es que nosotros estamos llamados y abocados, a ese autorreconocimiento que ya es en nosotros por diseño original. En mí es la gratitud. Y siento esa presencia aquí, justamente en mi mano izquierda. Ahí es en donde yo la siento. Y desde ese lugar, bendigo y me bendigo. Y te bendigo.
1: Y qué bien se siente reconocer que caminamos de la mano de Dios. Y ahora mismo yo tengo estas manos unidas y te invito a hacerlo si no lo has hecho. Sintiendo como una de esas manos fuera, vamos a decir, la mano de Jesús, del Maestro, que es también la presencia crística. esa dulce compañía que nunca jamás está lejos de ti. Nunca estamos separados, somos uno. Pero siéntelo, como decía Osvaldo, siente ese apoyo, esa guía, ese sostén. Y al sentirlo, da gracias. Gracias porque tienes esa conexión. Da gracias porque tu fe cada vez crece más. Gracias por tu apertura. Gracias por tener la capacidad de ver la bendición más allá de las apariencias. Gracias porque hoy me doy cuenta del valor que tiene una práctica de gratitud. Literalmente, afírmalo, que la gratitud abre las puertas de tu abundancia. La gratitud abre las puertas de mi abundancia. La gratitud abre las puertas de mi abundancia. Si vivo en gratitud, voy a ser abundante. La gratitud es el camino para la riqueza en todas las áreas de mi vida. La gratitud me devuelve la alegría, la esperanza, la fe. Me sostiene cuando quizás otras cosas no pueden hacerlo. Doy gracias por el bien que ya es, por la bendición que me espera, porque eso es ley espiritual. No hay lugar o circunstancia donde el bien de Dios no esté. Y por eso doy gracias, porque conozco el principio. Gracias porque puedo ver todo lo que tengo más de todo lo que me falta. Y cuando mi enfoque está en lo que tengo y no en lo que me falta, eso que tengo se multiplica. Y siente el efecto multiplicador. Siente la expansión. Y siente a la fuente expresándose. La gratitud abre y hace que la fuente manifieste su grandeza. Y siéntelo y da gracias. Gracias porque lo puedes sentir. Gracias porque lo estás escogiendo en este momento. Ser agradecido. Y por todo ese caudal de bendición, decimos gracias, Dios. Amén, amén y amén.
2: Amén, compañera.
1: Y yo quiero aprovechar y dar gracias por ti, Osvaldo. Gracias por todo nuestro equipo de Unity Comunidad de Luz. La reverenda Sandra, la reverenda Mariela, la reverenda Shirley. Todos nuestros voluntarios, que hacen que esta obra se pueda hacer. Todas gracias por cada uno de los que están aquí en este espacio que no conocemos, pero que están recibiendo de la fuente a través de nosotros. Y lo que nosotros esperamos es que esa gratitud se junte con la generosidad, porque cuando tenemos esas 2G, gratitud y generosidad, ahí es que viene lo inagotable de la sustancia divina. Así que yo por eso doy gracias. Y nada, nos abrimos a el mensaje de bendición y prosperidad. Y gracias, Osvaldo, y nos vemos el próximo semana.
2: Nos vemos la próxima semana. Bendiciones.
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1: A continuación, mensajes importantes que culminan con la palabra diaria para hoy.
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4: Un minuto puede cambiar tu mundo. Cada día trae consigo una nueva oportunidad para detenerse, respirar y recordar la presencia del bien en nuestra vida. Ese momento de reflexión abre un espacio interior donde la paz, la esperanza y la claridad puedan renovarse. Muchos conocen a Unity a través de la palabra diaria, un devocional breve que día tras día ofrece pensamientos inspiradores y afirmaciones positivas para fortalecer la fe, elevar la conciencia y comenzar la jornada con una perspectiva renovada. En este momento de unidad, te invitamos a acompañarnos en esta lectura de la palabra diaria, que es una publicación de Unity que ha inspirado a millones de personas alrededor del mundo. La palabra diaria de hoy nos dice prosperidad. La afirmación que la acompaña dice: centro mi mente en la abundancia de Dios y vivo en prosperidad. Saber que la presencia divina en mí es la fuente de toda abundancia me mantiene en calma y equilibrio ante las circunstancias cambiantes de la vida. Todos experimentamos épocas de abundancia y otras de escasez, y al llegar a estas últimas las acojo con serenidad, confiando en la verdad espiritual. En oración agradezco las bendiciones presentes y las que están por manifestarse. Afirmo la prosperidad y confío en que el bien fluye hacia mí por diversos canales, algunos esperados y otros sorprendentes. Me abro a las posibilidades, consciente de las muchas formas

0: más en las que la abundancia ya se ha revelado en mi vida. Espero con ilusión nuevas expresiones de mi bien y vivo con el corazón agradecido. La palabra diaria de hoy viene sostenida en el libro de Isaías, capítulo 48, versículo 18, que dice: tu bienestar iría creciendo como un río, tu prosperidad sería como las olas del mar. El mensaje que nos trajo la palabra diaria del día de hoy. Recordando que un minuto puede cambiar tu mundo. Un pensamiento puede transformar tu día. Una palabra de fe puede abrir el corazón a nuevas bendiciones. Por eso te invitamos a suscribirte digitalmente a La Palabra Diaria, que es una publicación de Unity, y permitir que cada jornada comience con un mensaje positivo lleno de armonía, esperanza y luz. 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Bendiciones.
1: 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Culminamos entonces con la oración de protección. La luz de Dios nos rodea, el amor de Dios nos envuelve, el poder de Dios nos protege. La presencia de Dios vela por nosotros. Donde quiera que estamos, Dios está con nosotros y todo está bien.
2: Es la hora 8:55 minutos.
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0: Es la hora 9:18.
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0: Es la hora 9:46.
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0: Es la hora 9:56 minutos.
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11: Tómese un tinto con el arte, con la cultura, con la historia, con todo lo que usted le inquieta. En este domingo 9 de agosto, en Tinto en el Tintero con Pipo Galeano, en los 95.3 FM y 1530 AM Radio Ondas Cañaris. Hoy, mientras usted disfruta con los suyos, mientras planifica lo que va a hacer el día, mientras acaricia a su mascota, mientras abraza a su pareja, mientras llama a aquel familiar que está lejos, mientras arregla su casa, mientras lee un buen libro, mientras lee el periódico, ¿por qué no se toma ese tintico conmigo? Hoy, 9 de agosto. Hoy vamos a dialogar sobre un tema de bastante relevancia, sobre todo ante las premisas de la sociedad del conocimiento, la educación de nuestros niños, de nuestros jóvenes, los desafíos y retos que como sociedad tenemos en función de este tópico indispensable para la formación de cada individuo y de cada sociedad, la educación. La invitada de hoy, a quien ya les presentaré, eligió como artista invitado a C. Tangana. ¿Pero quién es C. Tangana? Antón Álvarez Alfaro, cantante madrileño, pero también rapero, también actor, es director de cine y mezcla una gran cantidad de ritmos. Y vamos con una primera canción de C. Tangana. Contamos con la canción, la melodía, Tú me dejaste de querer.

0: 9 de agosto. ¿Qué ocurrió un 9 de agosto? Bueno, hay natalicios que se celebran, nada más y nada menos que Whitney Houston, aquella intérprete maravillosa de The Bodyguard. Y también mi coterráneo, Juan Esteban Aristizábal, el de la camisa negra. Fallece uno de mis autores favoritos, Hermann Hesse, aquel que escribió esa maravillosa póstula del Solo para locos en la obra El lobo estepario. Y bueno, básicamente pues tenemos varios hechos relevantes del día de hoy. Contamos en el año 1173. Inicia la construcción de la Torre Inclinada de Pisa. En 1483 se da la apertura de aquella obra maravillosa de Michelangelo Buonarroti, más conocido como Miguel Ángel, el 9 de agosto de 1483, cuando estaba ya el ocaso de la Edad Media, o más particularmente en el escenario del Renacimiento, el Rinascimento, el fin del Quattrocento. Tenemos la apertura de la Capilla Sistina en 1483, con unos frescos maravillosos. La conocemos precisamente porque ahí es donde se encuentran pinturas, específicamente como la de la creación, el ángel rebelde, todas estas representaciones de lo que es el credo católico. Encontramos que en 1965, uno de los países que para algunos son un ejemplo de crecimiento económico, Singapur, se independiza en 1965, el 9 de agosto, de Malasia. En 1945, en el marco de la Segunda Guerra Mundial. Hoy es un día para recordar a los aproximadamente 110 mil fallecidos del bombardeo de Nagasaki. Encontramos también en Ecuador, hoy se celebra el Día Nacional de la Cultura, los 81 años. Aquel decreto 707 de José María Velasco Ibarra, hace 81 años, la Casa de la Cultura Benjamín Carrión, uno de los entes descentralizados que mejor particularmente concentran las propuestas, iniciativas y necesidades. Aquello que en los derechos de Friburgo se promulgaba, que eran los derechos culturales. De manera que un abrazo cálido a todos mis amigos de la Casa de la Cultura, a César, a don Juancito Álvarez en la Casa de la Cultura del Cañar, también al señor Patricio Zamora, quien siempre ha tenido las puertas abiertas para recibirnos. Un abrazo también a otros amigos que han pasado por esta institución. Mi gran amigo Diego Naranjo. También, cómo no hacerlo, con un buen amigo, colega, Carlos Vázquez. En 1944. Entonces, qué maravilla. Contamos también con el Día Internacional de los Pueblos Indígenas, establecido por la ONU en 1994, hace 32 años. Básicamente es el reconocimiento de los derechos de los pueblos indígenas, sobre todo porque parte del reconocimiento de que en países como, o más bien en regiones como la nuestra, en América Latina, el debate sobre la decolonialidad y los principios de reivindicación de cada uno de los pueblos indígenas es uno de los vectores de nuestra ley, de nuestro biocentrismo, de nuestro principio intercultural de conservación, de cohesión civilizatoria, como también se pudo dar en África. Pero en realidad estamos pensando en clave de colonial Y bueno, eso es básicamente lo que ocurrió un 9 de agosto. Vamos con otra canción de C. Tangana. Vamos con Ingobernable, en alianza, o más bien en colaboración con los Gypsy Kings.
1: ¡Vamos!

0: Also.
1: Paula Molina. Gran amiga. Una persona con muchísimos diálogos que están sobre el anaquel de la memoria. Una persona dedicada al estudio, muy comprometida con la educación de los niños, pero también con su propia educación, con esta necesidad, esta perentoriedad de cohesionarnos críticamente, reevaluar cómo hemos pensado la educación en nuestras sociedades. Estamos con Paula Molina, egresada de la carrera de Pedagogía, Currículo y Didáctica de la Educación Básica de nuestra universidad. Y les cuento un detalle particular. Fue mi estudiante. Hace algunos años ya. Y hoy nos va a hablar sobre un tema que en realidad nos confronta, nos critica, nos llama la atención, nos interesa, pero ante todo nos convoca a observar en función de cómo nuestros niños, jóvenes, adolescentes están gestando los nuevos pactos, los nuevos trabajos, las nuevas disposiciones a través de las cuales van a correr los rumbos de nuestra sociedad, de nuestra civilidad. Paula Molina, bienvenida y qué gusto en lo personal y también en lo profesional. Qué gusto que estés acá, Paula. Bienvenida.
0: Muchas gracias. Primeramente, estoy feliz de estar aquí. Gracias por la invitación. Como dijeron anteriormente, yo fui estudiante del profesor Manuel Felipe. Una gran persona, un gran profesional. Y he adquirido muchos conocimientos por parte suya.
2: Muchas gracias.
1: Recién egresaste, ¿no? O sea, ya estás como en ese proceso de conclusión, ¿verdad? De tu carrera.
0: Exactamente, sí.
1: ¿Y cómo fue esa carrera? ¿Qué experiencias tienes de esta carrera? ¿Alguna anécdota que recuerdes? ¿Algo especial que tú pudieses compartir con la gente sobre esta carrera? Yo recuerdo sobre todo los diálogos que teníamos sobre la vida, sobre la existencia, ¿verdad? ¿Algo en particular que recuerdes de tu paso por esta carrera?
0: Bueno, la verdad, estos 4 años que han sido de carrera han sido, bueno, primeramente un poco difíciles, sí, pero también de grandes anécdotas. Por ejemplo, los amigos que he hecho, tanto estudiantes como profesores, he adquirido grandes conocimientos de cada uno de ellos, desde primer ciclo hasta ya el final del ciclo. Uh-huh.
1: La Rita, me acuerdo que...
0: Sí, profesora Rita, con ella...
1: Un saludo para la doctora Rita Carrera, quien fue directora de este programa y quien también ha ejercido otras dignidades, como es el decanato de educación, ¿cierto? Sí. De verdad, un saludo muy especial para ella. Pero neuroeducación y desarrollo socioemocional. Primero, vamos a ir desentrañando. ¿Qué fue ese artículo que usted escribió? ¿Cómo nació ese artículo? Neuroeducación y desarrollo socioemocional. Estrategias docentes para la regulación socioemocional en contextos educativos. ¿Eso con qué se come? Pero además de eso, ¿dónde se publicó? ¿Cómo surgió la idea? ¿Cómo se dio? Cuéntenos un poco.
0: Ya. Yo estaba haciendo otro tema de artículo científico que estaba relacionado con la lectura. Pero por unos problemas lo dejé al lado y exactamente me fui donde profesora Rita, ella me ayudó a elegir el tema.
1: Sí.
0: El tema ha ido variando de acuerdo a si iba realizando el artículo y se quedó con el título actual. Pero profesora Rita me ayudó a elegir ese tema. Cuando me dijo ese tema, a mí me gustó mucho. Entonces decidí ahondarlo más para poder realizar el artículo científico que fue publicado en la revista Reincisol.
1: Reincisol. Bueno, veo que es una revista de amplio espectro y cobertura. Pero lo publicó con otras profesoras, ¿no? Lo publicó con incluso con quienes fueron también sus profes. Exacto. Cuéntenos cómo es eso, la estudiante publicando con las y los profes. ¿Cómo se dio? ¿Cómo se da esa sincronía?
0: Sí, para cada artículo nosotros tenemos nuestro tutor. En este caso mi tutor fue la licenciada Verónica Heras, es mi profesora. Fue profesora nueva unos dos ciclos. Uh-huh. Ya nos dio unos dos ciclos, antes nos daba profesora Estela. Y los profesores que están a continuación es profe Stanley y profe Freddy, fueron los pares revisores que ellos me ayudaron a revisar el artículo para poder publicarlo.
1: Muy bien. Uh-huh. Y se dio como una sincronía, revisión, reuniones de trabajo precisamente para que esto se realice. Qué bueno, qué bueno. Y es una invitación. Yo hace poco publiqué un artículo sobre dactilopintura y otro sobre grafoplastia. Con algunas estudiantes, y fue algo muy bonito porque cuando estaban en ese proceso de graduarse, nos reuníamos y dialogábamos sobre estos temas y entendíamos sobre la importancia de, eran debates académicos. Entonces qué bueno que se dinamice, no solo que es una cuestión de presentar la tesis, sino también construir un insumo científico. Pero bueno, Paula, neuroeducación, ¿a qué nos referimos con neuroeducación?
0: Cuando decimos neuroeducación nos estamos refiriendo a cómo el cerebro procesa el aprendizaje y las emociones, porque ahora se prioriza solamente lo cognitivo. Eso es algo tradicional, son sombras de un pasado, de una educación tradicional, y aquí en el artículo yo hablo de cómo también se debe priorizar el sentir del estudiante. Uh-huh. De al comprender cómo el cerebro procesa emociones y el aprendizaje, vamos a poder dar una educación de calidad.
1: Yo me acuerdo que de niño yo tenía mi forma de aprender, y era que yo, por ejemplo, no hacía las tablas de multiplicar. Usted me preguntaba cuánto era 10 más 20, y yo probablemente lo resolvía en mi cabecita, pero no podía hacer, me costaba mucho hacerlo con fórmulas y todo eso. Y es porque todos tenemos distintas formas de aprender. ¿Qué opina usted, Paula, sobre, en ese mismo campo de la neuroeducación, el hecho de que nos quieran a veces vender la idea de que hay una única forma de aprender? Hay muchas formas, hay solo una, hay pocas a través de las cuales un niño puede aprender. ¿Cómo lo ve? ¿O hay una única forma en que el niño puede formarse en lo que sea que esté aprendiendo, o en realidad hay diversidad en eso?
0: Hay diversidad en el aprendizaje, eso ya se ha demostrado. Hay estudiantes que son auditivos, kinestésicos, visuales. Cada quien aprende a su manera. No podemos decir si yo aprendo viendo a la pizarra, videos, todos los estudiantes van a aprender así. Uh-huh. Hay estudiantes que incluso tienen sus necesidades educativas, ya sea asociadas o no asociadas con la discapacidad. Y uno como docente debe adaptarse a eso de ahí para que, porque estamos educando a futuros profesionales. Uh-huh. Del país. Uh-huh. Entonces nosotros debemos acoger cada necesidad que tiene el estudiante para poder sacar algo positivo.
1: Uh-huh. Por ejemplo, hay estudiantes que aprenden, hay niños que aprenden dibujando. Exacto. Hay otros niños que aprenden en cambio con el modelado, un poco como con el palpando como los materiales. Paula, ¿cómo aprende? ¿Cuál es la dinámica? ¿Cómo se ha podido conocer usted sobre el conocimiento? Conocerse sobre el conocer. ¿Cómo lo ha entendido usted en su persona, no?
0: Yo, bueno, primero mi forma de aprender es más auditiva. Yo me he dado cuenta que soy una persona auditiva. Yo estudié música, soy bachiller musical.
1: Oh, súper bien.
0: Ajá. Y bueno, me he dado cuenta que sí aprendo más por la música. Yo toco el piano y me he dado cuenta que aprendo de esa forma. Uh-huh. Pero también he tenido compañeros que aprenden viendo, solamente ven cómo una persona toca un instrumento y aprenden así. Uh-huh. En cambio, hay otras personas que necesitan de la práctica, bastante práctica. Y en cambio, yo he sido más auditiva tanto en esto de la música y también en el aprendizaje académico como es de la carrera. Yo, por ejemplo, voy a ser honesta, para los exámenes yo no estudiaba y sacaba buenas notas. Entonces, toda la información que yo recopilaba en el examen la tenía fresca.
1: Era muy curioso. Bueno, ya puedo contar esa infidencia. Era muy curioso porque había veces en que yo de pronto, hey, Paula, ¿cómo estás? ¿Todo bien? Por ahí, hoy llegaste un poquito tarde. Eran cuestiones muy incidentales, ¿verdad? Pero te iba súper bien en los exámenes, entonces doy testimonio de ello. Pero a mí a veces me parece que la educación está muy concentrada en que pasamos del chancletazo. Nos damos cuenta que la educación tradicional era la educación del chancletazo, que uno aprendía con ¿cuánto es 4 por 4? ¿Cuánto es 4 por 5? Y uno aprendía más por miedo al chancletazo, ¿verdad? El chancletazo nos estamos refiriendo pues como a una dinámica de coerción, pero esto es algo que no tiene nada que ver con la relación que tengamos con nuestra mamá, nuestro papá, o las personas que nos han criado. Hay otros que se han criado con abuelos, otros que se han criado con tíos, en fin, hay muchas formas. Pero a lo que vamos es cómo ese molde, ese paradigma de educación va cambiando. Usted, en comparación de esos tiempos, ¿cómo ve ahora que es el proceso formativo de los niños? ¿Le parece que ha avanzado, ha mejorado? ¿Hay mucho por hacer? ¿Cómo lo ve?
0: Yo puedo decir que en parte, porque en Ecuador sí hay una creciente necesidad de saber qué es, de aprender más sobre la educación, sobre las diferentes formas de aprender, sobre el desarrollo socioemocional, de implementar eso en la educación. Pero se basan solo en teorías, pero no en la práctica. No están implementando eso en las escuelas. Todavía hay una deficiencia de los docentes, es más, en la formación docente, porque a futuros docentes no se les enseña esa parte. Uno, como dice Anthony de Saint-Exupéry, no sé si he escuchado.
1: Claro, el Principito, en original, esa preciosa obra, Le Petit Prince, esa imagen de la rosa, de cuando la rosa le pide, ¿por qué no me tienes? ¿Por qué no me tomas? Y el principito le responde, no, yo prefiero contemplarte en vez de poseerte. Qué lindo, ¿no? Uh-huh. Ese aprendizaje natural. Pero sí, en alusión a que te remites de pronto a esta obra.
0: Él dice que el ser humano se descubre cuando se mide frente a un obstáculo. Entonces, es así, cuando nosotros ya vamos a ejercer nuestra profesión, vemos lo que es la realidad y tenemos que sacar nuestras bases, ir formándonos poco a poco ya, porque no solamente la teoría que nos da la universidad sí sirve. Sí, uh-huh. Yo salgo de la universidad con excelentes conocimientos porque tengo excelentes docentes, pero ya la realidad es otra. Ir a una escuela tal vez con 30 estudiantes y ver las diferentes necesidades ya en persona es netamente diferente.
1: Ahora, pero entonces, ahora no será que de pronto, yo he visto por ahí que hay una crítica a que, listo, en esa necesidad de cambio, de que ya no es de pronto la educación coerciva, sino que en cambio ya somos muy blandos. Yo pienso que eso es un estereotipo. O sea, hay cierto establecimiento de que de pronto como que si somos muy flexibles, muy laxos en la educación. Pero no será también que hay que evaluar de distintas formas, ¿no? ¿Cómo ve usted? ¿Le parece que la educación actualmente sí es dinámica, es demasiado flexible o cómo lo podría percibir usted?
0: Yo pienso que es demasiado flexible.
1: Sí.
0: Bueno, por las noticias que se escuchan últimamente. No sé si escuchó del caso del maestro Haza, Israel Haza. Uh-huh. Lo que pasó por una denuncia falsa. Uh-huh. Entonces,
1: bueno, está en investigación todavía, ¿cierto? Uh-huh.
0: Pero también puedo poner el ejemplo de que ahora un estudiante hay que dejarlo pasar así no sepa nada. A mi tía es docente, a ella le amenazaron si no deja pasar a un estudiante. Uh-huh. Entonces, en ese ámbito es demasiado flexible. Ahora se ha demostrado, hay estudios que la generación de ahora no sabe leer, le cuesta retener información.
1: Paula, en función de sus conocimientos, ¿qué es lo socioemocional? ¿A qué nos referimos con lo socioemocional? Está bien, las habilidades sociales son unas, pero lo emocional es otro. ¿Lo social tiene influencia sobre las emociones? ¿Las emociones tienen influencia sobre lo social? ¿Cómo es un poco ese debate?
0: Sí. Bueno, esto se alinea con el enfoque de Vygotsky, que dice que el ser humano aprende del ambiente. Sí, uh-huh. Aprende sobre lo que lo rodea, sobre el ambiente que lo rodea, adquiere emociones. A mí, bueno, soy una persona que le gusta relacionar las cosas que investigo, que escribo mucho con la lectura. No sé si ha leído el libro Como agua para chocolate de Laura Esquivel.
1: Claro, qué lindas obras, qué lindas obras. Sí. A propósito, Paula es una gran lectora. Por ahí nos pasamos compartiendo por ahí algunos libros, recomendaciones, y qué bueno que lo mencione. Como agua para el chocolate, ¿particularmente en qué aspecto?
0: En personaje principal, Tita, cuando cocina, si cocina triste, el resto de personas va a sentir esas emociones. Uh-huh. Si Tita está llorando, el resto de personas va a llorar cuando prueba la comida, inunda la sala. Depende de las emociones, es decir, entonces, ¿qué me refiero con eso? Que las emociones se transmiten. Está demostrado que la infancia es una etapa súper importante. ¿Por qué? Porque el cerebro del niño está en un proceso de neuroplasticidad. Entonces, cada gesto que haga el docente, cada palabra que diga el docente va a dejar una impronta en el mapeo cerebral del niño. Uh-huh. Eso se va a quedar, eso va a afectar. Entonces, si el docente no puede regular sus emociones como habla Daniel Goleman en el libro La práctica de la inteligencia emocional, que las emociones afectan al resto de personas. Por ejemplo, la autorregulación emocional, la empatía, son emociones necesarias para que haya un aprendizaje significativo del estudiante, para que el docente pueda dar esa enseñanza al estudiante.
1: Uh-huh. En esa misma línea, uno podría pensar que el estudiante, dentro de la línea de Vygotsky, porque el gran debate entre Piaget, Vygotsky, toda la teoría del conductismo, el cognitivismo, se apoya en la discusión en torno al rol que el docente tiene sobre los estudiantes. Y de pronto pasamos un poco esa dinámica en que el docente es el que llega a transmitir conocimientos, o ya estamos en otra mirada, ya estamos en una mirada más de que el estudiante construye su propio aprendizaje, o sigue un poco la misma premisa de que el docente llega a transmitir conocimientos. ¿Cómo lo ve usted, Paula?
0: El docente sí transmite conocimientos, pero el estudiante se encarga de ampliar.
1: Claro.
0: De ahí pienso que viene el construir el aprendizaje.
1: Claro.
0: Porque yo no me puedo quedar con algo que me dicen. Uh-huh. Yo por mi parte sí voy a preguntarme por qué. ¿Por qué pasa esto? ¿Por qué de lo otro? No voy a quedarme con una simple información. Como, por ejemplo, aquí podría decir en el libro del maravilloso mundo de Sofía.
1: Ajá, Justin Garner.
0: Ajá, y la metáfora del sombrero de copa y el mago. Uh-huh. ¿Y qué dice? Bueno, en pocas palabras dice que nosotros estamos tan metidos en el pelillo del conejo, seguros en lo cotidiano, en lo más simple, y no somos capaces de escalar esos finos pelillos del conejo a ver a los ojos del mago, que los ojos del mago son la maravilla del universo. Entonces, nosotros no estamos enseñando a cuestionar a los estudiantes el porqué de esto, el porqué es esto, por qué se hizo esto. Les estamos enseñando a vivir en lo simple, en lo seguro.
1: Uh-huh. Me hace recordar mucho, sí. Creo que esto es de los... está al inicio del libro, ¿no? Lo del mago y el sombrero. Adicional a esto, me hace recordar el libro 7 de la República, de Platón, donde habla del mito de la caverna, que nosotros nos orientamos en función del reflejo de los objetos que en la parte posterior nos comparten. Pero no, tenemos unas nociones de las sombras, pero no del hecho, el ser de esas sombras. Entonces a veces sí nos dejamos llevar mucho por las sombras y a lo mejor nos hace falta más esa presencia. Vamos a unos mensajes comerciales.
2: Es la hora 10:32 minutos.
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7: 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Hoy estamos conversando con una especialista, con una gran trabajadora del conocimiento, la estudiante ya a punto de graduarse de la carrera de Pedagogía, Currículo y Didáctica de la Educación Básica, Paula Molina, quien nos está hablando de neuroeducación y desarrollo socioemocional, estrategias docentes para la regulación socioemocional en contextos educativos. Este es un artículo que se publicó en la revista Reincisol, y fue en coautoría del estudiante con otros profesores. Y estamos aquí en un debate, o más bien en un diálogo tremendamente ameno, precisamente porque estamos hablando de desde la medida de lo literario, de lo artístico, de la inquietud que cada ser humano tiene con su propia noción de mundo, las de otros. Estamos hablando sobre neuroeducación y desarrollo socioemocional. Estrategias docentes para la regulación socioemocional en contextos educativos. ¿Cuáles son esas estrategias docentes para la regulación socioemocional en contextos educativos, Paula? ¿Qué podrías mencionarnos? ¿Cuáles son esas estrategias y dinámicas?
8: Primeramente puedo mencionar el arte. Porque según un artículo de usted, dice que no se puede separar el arte.
7: Hoy voy a terminar este programa con la autoestima... ¿Con la autoestima alta o con la baja autoestima baja? Muy bien, gracias Paulita por tu mención. Ya.
8: Dice que no se puede separar el arte de la educación, porque a través del arte, valga la redundancia, el estudiante expresa emociones, va a expresar cómo se siente. También la docente de primaria, Verdugo, ella explica que también la lectura es parte esencial del desarrollo socioemocional, porque no solo alimenta el cerebro, sino también alimenta el alma. Cuando uno lee, se transporta a otro lado, abre la imaginación.
7: Uh-huh. El arte no es como un fin, sino también un medio a través del cual yo percibo otras destrezas. ¿Estamos en lo correcto?
8: Sí.
7: Muy bien. Por ejemplo, una actividad que yo podría hacer para estimular esas habilidades socioemocionales.
8: El collage.
7: Claro, claro, claro. Explíquenos cómo es el collage.
8: Bueno, el collage consiste en reunir diversos materiales, revistas, hojas, hasta... Puedo utilizar piedras, palitos y armar una figura, una casa o un paisaje. Entonces el estudiante ahí está, a través de esa figura que realiza, está transmitiendo cómo se siente. Uh-huh. Hasta en psicología piden que dibujemos algo.
7: Claro, y no solo se está promoviendo esa expresión, sino también desde los collages con materiales reciclados o reutilizados, ¿verdad?
8: Exacto.
7: De su investigación, ¿cuál es la estrategia que más le impactó? ¿Alguna de las estrategias que más le haya causado interés?
8: La lectura. Bueno, la lectura siempre ha sido para mí un tema de interés.
7: Uh-huh.
8: Sí.
7: ¿Cómo puedo implementar la lectura en los chicos?
8: Bueno, primeramente... Ahí hay un problema, porque las escuelas carecen de libros, incluso las escuelas públicas. No hay una buena dotación de libros y el gobierno sinceramente no se interesa por eso. Da los 4 libros básicos, que son de ciencias, matemáticas, estudios sociales y lengua y literatura, pero no da un libro para leer.
7: Literatura.
8: Claro, no dan ese tipo de libros, por ejemplo, El Principito, La Casa de los Espíritus, diferentes libros, existe una infinidad de libros y no hay, en las escuelas no hay, incluso aparatos tecnológicos, que también ahora está en boga la tecnología. Entonces, eso sí es algo que sí dificulta el proceso de aprendizaje.
7: Uh-huh. Uh-huh. ¿Cuál es el libro que más te ha marcado y por qué?
8: Yo pienso que Égloga Trágica de Gonzalo Saldumbide es un...
7: Sí. Me contaste que se te dificultó un poco conseguirlo, pero finalmente Exacto. Lo lograste. ¿Cómo fue ese proceso?
8: Sí.
7: Cuéntanos por qué ese interés en este libro.
8: Bueno, el interés de ese libro fue porque primeramente el escritor es ecuatoriano. Uh-huh. Él... estuvo estudiando abogacía en Quito, volvió a una hacienda que tenía por la laguna de Yaguarcocha. Uh-huh. Y ahí escribió ese libro. Entonces los sucesos que está en ese libro pasan en la laguna de Yaguarcocha y es una historia de amor, pero trágica. La chica se termina suicidando por amor. Entonces a mí realmente sí me pareció interesante cómo se fueron manejando los hechos y el final que tuvo.
7: Muy bien. Y de pronto obras internacionales que te hayan interesado. Usted me compartió un montón de novelas.
8: Sí.
7: Hubo una de Isabel Allende, ¿no?
8: La Casa de los Espíritus de Isabel Allende.
7: ¿Qué tal? ¿Por qué la recomendaría? ¿Qué tiene de especial esa novela?
8: Es atrapante, porque... Bueno, ya lo leí hace tiempo, según lo que recuerdo, era que... unos habitantes llegan a una casa y empiezan a recibir cartas de personas que no están vivas.
7: Uh-huh.
8: Entonces eso me llamó la atención. Ese tipo de historias me llaman la atención. Incluso, por ejemplo, Stephen King. Tengo 2 libros favoritos que son La Larga Marcha y Dolores Claiborne, que van por la misma sintonía.
7: Ah, ya. Bellísimo. Paula, de pronto me interesaría mucho... profundizar en el hecho de que pienso que la sociedad cada vez más está muy construida a partir como de la materialidad, a partir de la funcionalidad. Los conocimientos que yo tengo tienen que ser única y absolutamente funcionales para determinado discurso, pero a veces el placer de aprender. Entonces, ¿tú piensas que a los niños hay que cultivarles el acto de aprender por con un fin utilitario o por el placer de hacerlo. O sea, cada quien puede aprender lo que le apasione o lo que se necesita.
8: Para aprender debe existir ese sentimiento de placer, porque al final no va a terminar aprendiendo el estudiante si no hay un ambiente en el que se sienta seguro y no haya ese gusto por adquirir conocimientos. Realmente, si a mí no me interesa algo, yo no voy a aprender. Voy a aprender tal vez lo básico, pero el resto no, que en realidad el conocimiento sí sirve para la vida. Uh-huh. Quiera o no, sí sirve para la vida. Y entonces el docente es el que tiene que crear esos ambientes para el estudiante, que se sienta seguro, valorado y amado como un mundo propio.
7: Hay una cuestión importante. Me gustaría saber, hay un niño que está sufriendo bullying porque de pronto tiene una contextura, quizás un poquito más gordito o es demasiado, llámese, noble. ¿Su artículo puede ser algún tipo de herramienta un poco para eso? Para que el niño de pronto como que se escape, sino como que encuentre actividades motivadoras un poco para contrarrestar, al menos en un inicio, los efectos del bullying. ¿Cree que podría haber algún tipo de correlación entre estas actividades y el bullying?
8: Puede ser. O sea, creo que nunca se va a erradicar el bullying, porque lamentablemente sí va a existir eso. Por ejemplo, en el libro Una mirada en profundidad al acoso escolar en el Ecuador, que fue de UNICEF y el Ministerio de Educación, se dice que seis de cada diez niños sufren al menos un acto de violencia. Entonces, esto pone en evidencia la carencia del autocontrol de las emociones o del control de las emociones de las demás personas, porque en este caso el problema no es del niño, sino es de la otra persona, que tiene carencia en la regulación de las emociones, la empatía, la resiliencia.
7: Tal cual. Me gustaría hacerte una última pregunta. ¿Qué viene para Paula ahora en cuanto a lo investigativo? ¿Le ha inquietado, le ha interesado este tema? Me acuerdo que hablabas con mucha pasión sobre ese tema, sobre qué te interesaría más seguir investigando, trabajando.
8: La verdad, sí. Yo sí quisiera tener más artículos, porque nunca imaginé tener un artículo publicado. La verdad, nunca. Y me interesaría, pero también he pensado en la parte de yo ponerme una revista en la que el resto puedan publicar, porque en mi artículo yo tenía cosas relacionadas a la lectura que me hicieron borrar, y yo en mi artículo estoy hablando de cómo se prioriza el cognitivo y no el sentir, y que se deben priorizar las dos cosas. Entonces, no tiene sentido que la revista solo esté priorizando artículos científicos, sino que se escriba desde el sentir, desde el ser de la persona, porque también es literatura. Yo puedo relacionar lo que investigo con la literatura. Uh-huh. Entonces he pensado también por esa parte, pero la verdad no sé qué podría pasar.
7: Paula, me siento honrado de que estés acá, porque a uno como profe, el hecho de encontrar casualmente en un que ya no sea en el escenario de lo académico, o más bien en el escenario pues curricular, por llamarlo de algún modo, en el aula, sino que ya estemos generando de manera horizontal un diálogo sobre el conocimiento, debo mencionar en este micrófono y públicamente mi orgullo de que ya hables con tanta propiedad sobre estos temas que inicialmente se dieron en las aulas. Entonces, para mí es un orgullo. Paula, este es tu espacio y bienvenida. Gracias por haber venido.
8: Muchas gracias por la invitación.
7: Vamos con Tocarte, de Jorge Drexler y C. Tangana.

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Pero yo no me siento digno de llorar con ellos. 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Nos vemos la próxima semana.

0: Se nos termina el programa, pero queda la conversación. Gracias por permitirnos sentirnos en la radio con ustedes. Nos reencontramos el próximo domingo. Hasta la próxima.
1: Es la hora 10:51 minutos.
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0: es la hora 10:55 minutos.
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0: Es la hora 11:16 minutos.
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0: Es la hora 11:45 minutos.
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0: es la hora 12:28 minutos.
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0: Es la hora 12:57 minutos.
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0: Muchas gracias. Buenas noches. Sean todos bienvenidos. Muchas gracias por estar acá con nosotros. Bienvenidos.
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0: Muchas gracias, hasta siempre a través de la música. Gracias.
1: Es la hora 14:09.
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3: Es la hora 14:12.
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0: Es la hora 14:18 minutos.
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0: Es la hora 14:45 minutos.
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1: Es la hora 14:57 minutos.
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0: Es la hora 15, 16 minutos.
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0: Es la hora 15:28 minutos.
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0: Es la hora 15:48 minutos.
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0: Es la hora 15:56 minutos.
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0: Es la hora 16, 17 minutos.
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0: Es la hora 16:27 minutos.
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0: Es la hora 16:45 minutos.
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0: Es la hora 16:56 minutos.
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0: Es la hora 17, 17 minutos.
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0: Es la hora 17, 28 minutos.
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0: Es la hora 17:47 minutos.
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0: Es la hora 17:57 minutos.
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0: Es la hora 18:26 minutos.
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0: Es la hora 18:58 minutos.
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